0: Ya te lo sabes de memoria.
1: Amé. Chao, en serio, temón, ¿eh?
2: Sí, está bueno.
1: Qué cosa tremenda.
2: Y lo que pasa con una banda de este estilo que tiene un vivo tan característico y tan con tanta identidad es que automáticamente uno escucha las canciones y se las imagina trasladadas a la instancia del recital.
1: Qué lindo, ya te ves saltar, ya estás, sí, culo para arriba.
2: Ya te estoy con las patas para arriba, sí.
1: Bueno, vamos con una noticia, mira, esta es de color raro, dudoso. Porque la ley dice que no se hace.
0: A ver.
1: Detuvieron a dos pasajeros por intentar tener sexo en un avión.
0: Ay, sí.
1: Ocurrió en Rosario.
0: Sí, en Fisherton.
1: Ah, mira, gente grande. 55 años, 60 años. Una historia que se conoció el sábado a la tarde. Resulta que una pareja de pasajeros volaba, estaban en un vuelo internacional. Fue acusada la pareja de tener... o de al menos intentar tener relaciones sexuales a bordo de la nave. En Copa Airlines es esto.
0: Ah, mira.
1: Se fueron de Panamá al aeropuerto de Rosario. Uh-huh. Bueno, estaban encontrados semidesnudos. Mm. Che, en los asientos, en la fila F.
0: ¿Se en la puede fila creer? F.
1: ¿Es la fila F la que te lleva?
0: Y es la... sí.
1: Bueno, la cuestión es que la jefa de cabina elevó un reporte al supervisor de la compañía aérea, manifestó su intención de iniciar una acción penal por exhibicionismo. De esta manera se dio intervención al Ministerio Público de la acusación provincial. ¿Qué es lo que pasa? Circuló este dato ahora en las últimas horas, que los involucrados no eran pareja.
0: No me digas.
1: El sábado se decía, sí, que el hombre tenía 55 años, la mujer 60, y que eran una pareja. No.
0: No.
1: Ambos viven en el centro de Rosario. Ah, otra que la del chape de Coldplay. Estos fueron más allá. Se conocieron en el viaje. Para mí, digo yo.
0: Ah, estaban volviendo, claro.
1: Estaban volviendo a Rosario. Ah. Venían de Panamá. Se conocieron en el viaje. Para mí.
0: Sí.
1: Tuvieron miedo. ¿Tuvieron miedo?
3: ¿De qué?
0: ¿De qué?
1: ¿Del vuelo? ¿Nunca tuviste miedo en un vuelo?
2: Y se dieron apoyo mutuo, digamos.
1: Yo creo que se apoyaron mutuamente por eso.
2: Claro.
0: Pero el miedo les agarró cuando estaban bajando.
1: Para mí, y sí, que no. Si la mayoría de los accidentes son en subida o en bajada, no en el medio. Dale.
0: Es ahora. A darle que se acaba el mundo.
1: ¿Qué dice el Código Aeronáutico? Digamos todo. Si bien no contempla una disposición puntual sobre la realización de actos sexuales en esos lugares, ¿viste? Arriba, en vuelo,
0: hay un gris.
1: Ese tipo de conductas infringe la ley que regula el comportamiento de los pasajeros. Es raro. No está prohibido, pero si lo muestro, está prohibido. O sea, claro. El comportamiento... El tema es que no se vistieron. ¿Están locos? Para mí estaban con... No, estaban muy alterados.
0: Sí.
1: Que tengan un buen abogado porque pero fue solamente amor, che, digamos todo.
0: ¿Hay detalles de cómo los encontraron?
2: No, pará, negro, no seas chancho, no preguntes.
1: No,
2: digo.
1: No sé.
0: No llegaron al baño.
1: No, no entraban, son chiquitos los baños. ¿No entras? No, qué terrible.
2: ¿Pero fue en medio, de frente a todo?
0: Ahí.
1: Parece que sí. Por ahí pusieron una camperita.
0: Y sí.
1: Y yo la chica dijo, quiero ver acá si está el cinturón abrochado.
0: Sí.
2: Claro.
0: Fasten your seatbelts. Señor, por seguridad.
2: Claro.
0: Por seguridad.
2: Show me.
1: No.
0: Lo estoy
1: no.
0: cuidando, señor.
1: Che, pará, es un montón. ¿Qué habrá pasado? Me intriga mucho saber qué les pasó. Porque hay mucha gente que sufre de conductas raras en los vuelos. Hay gente que llora, que grita, que se enloquece.
0: Que aplaude. Están aplaudiendo adelante.
2: No, bueno.
1: Y todo el mundo cuando
2: tampoco,
1: haga.
2: Tampoco tanto.
1: No, pará. Hay gente que aplaude, de verdad.
2: Ah, sí.
1: Y hay mucha otra gente que dice, ahí está, ahí los tenés los argentinos.
2: Sí,
1: es
2: claro.
1: Es clásico, es nuestro.
2: Se apuraron, todavía no aterrizaron, digo. Y ya están aplaudiendo.
0: Estamos en Jujuy.
1: Muy fuerte para esta hora. Listo. Quiero saber si son vecinos, si los conoces. Vamos a averiguar.
0: Creemos.
2: Calma.
4: ¿Qué carajo te pasa?
2: Claro.
1: Dejen ser feliz a la gente. ¡No me dejan salir! ¡No! ¡Está detenido!

0: Charlie García, no me dejan salir. Y bueno, si no te dejan salir, quédate porque hace un frío tremendo. 4 grados 5 décimas la temperatura ahora, 16 grados la máxima para hoy. 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Contanos un poquito lo de los pósters. 11-68-22-098-3.
1: Buenos días, Mega. De adolescente tenía la pieza llena de póster, de toda la banda que me gustaban. Los que más atesoraba era un afiche de una presentación de MAM en Monoloco de San Justo, frente a la universidad. MAM, la banda de Omar Moyo, con Catriel y el Bochita. Después tenía también un afiche, recuerdo, de la presentación de Narigón del Siglo, de Divididos, en el Luna Park. Ya por principios de los 2000. Y ahora también, actualmente también tengo en el living uno del Flaco Spinetta, uno de Sumo y uno de Moyo, de Afunquio y el Bocha Sokol. Abrazo, quiero participar por las entradas.
0: Qué preciosa esa foto.
2: En el streaming estamos viendo el póster de justamente el Bocha, Moyo y Afuncho. Hermosísima foto.
0: Qué hermosísima.
3: Belleza, ¿eh? Noventosa.
0: Sí, sí, foto.
3: Foto.
0: Nada de digital, foto.
2: Qué linda.
0: Gracias por compartir con nosotros. Buen día.
4: Buen día, Facu. Buen día, Gaby. Buen día, negrito de mi corazón. ¿Cómo va? Bien. Lo que tenía en mi habitación colgado, póster. Una banda de póster de Boca, porque soy re bostero. Mi hijo se llama Román, para que sepan.
0: ¿Qué tal?
4: Y tenía un póster de Hechizo de la Renga. Ahí, Boca y Rock, como siempre. Adrián, chofer de la SAP. 2-10, mis últimos 3 del DNI.
0: Nativo. Besito. Bueno, tenemos un montón de mensajes. Algunos también con número. Este estaba el póster, no dice quién es. Buen día, recién salía La Era de la Boludez. Qué pendeja era. Esa era también una foto ahí con una super remera de Divididos. Lindas fotos que están mandando.

0: lo que pasa es que el póster era o póster o la composición. Vos hacías composición con tus fotos.
1: Pero fíjate que en esa foto ella tiene la remera de Narigón del siglo y atrás de ella aparecen también pósters en su habitación.
0: Total. ¿Es Willy Crook el que está atrás?
1: Me parece que es Willy Crook, sí.
0: Parece, ¿no?
1: Me parece, sí.
0: Bueno, qué lindo. Gracias por compartir con nosotros. Atención con el mensaje que sigue.
1: Guarda.
0: Lo leo.
2: No, ¿sí? Con precaución.
1: Sí. Llegó data, señores.
0: Llegó data. Hola.
1: Hola.
0: Estábamos en ese vuelo.
1: No me digas.
0: En el vuelo de Copa, Panamá-Rosario. Estábamos en ese vuelo, dice el mensaje. Ellos, la parejita en cuestión, ellos subieron separados. Estaban en primera clase.
1: Ah, mirá.
0: O sea,
1: estaban separados del resto.
0: Sí. Todo indica que se conocieron ahí. Lo que se dice es que fue un acto.
2: Ok, sí.
0: Así, no puedo decir la palabra.
2: No importa, sí.
1: Primer acto.
0: Primer acto. A él lo esperaba la familia.
1: No me digas.
0: Dicen que ella es viuda. Ay, esto es un montón. ¿Cómo sabes todo eso?
2: Claro.
0: Divino todo, se ríe. Quien mandó el mensaje dice: divino todo menos la parte en que la PSA nos tuvo a todos 45 minutos esperando para bajar.
2: No,
0: no. No, amigos, el amor no puede trabar la libertad de la gente. No puede ser.
3: La policía no.
2: Claro, así dijeron ellos. No, la policía no.
0: ¿Y 45 minutos? ¿Qué tuvieron que esperar? ¿Qué momento?
1: ¿Por qué tanto? ¿No?
0: Es un montón. ¡Qué vergüenza! ¡Qué papelón! Y se va a filtrar. Falta nada. Olvidate. Hoy en día.
2: Ahora bien.
0: Dos minutos se filtra. Va a aparecer una foto de la gente.
2: Una vez que solucionen sus inconvenientes legales, esto sean los coletazos.
0: Por exhibicionismo.
2: Sí. Bueno, una vez que lo solucionen, en un asado, ¿sabes la anécdota que tienen los dos?
0: Sí.
2: Sí, me parece, sí.
1: Una vez que el muchacho reconstruya su vida, se vaya a alquilar y demás, ¿no?
0: Sí, porque a él lo esperaba la familia, a ella, besito.
1: Claro.
0: Estaba en las alturas, que se acordó.
1: Estaba cerquita.
0: Se acordó del.
1: No seas mala.
3: No, te fuiste al carajo.
1: ¿Por qué?
0: Vos.
3: Lo dijo ella.
0: Vos fuiste.
3: Se acordó del
0: no.
3: Finado.

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